0: Edda, compa, usted viene cansado porque quiere, vea. Póngase saco ahí en la carreta y la carga, así de facilito.
1: Así.
0: Joda. ¿Todo bien? ¿Estás aprendiendo?
1: Claro, gracias, Dios. ¡Hey!
0: Da este man que vale, come jabón.
2: Este